voy a hacer? Que voy a hacer una cosa bien bonita. Cuando uno se besaba, se acariciaba,